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0: Chan, bajé con Dison Wow, ¿qué es lo que?
1: Esteban Valga, que hater.
0: Anthony que la pone, Priscila la jefa mía, Miguelón, ay bobo, Patrón Gutiérrez de los Flow. ¿Qué es lo que? Estamos sonando en Tango Mandado, pero la sorpresa, ¿eh? Y es de Boca.
2: La Ru.